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1: 나라
0: 알아 알아 지금
2: 한 미스요
3: 한 미스다
4: Pero igual molaría hacerlo encima de esto, ¿o no?
3: ¿Quieres decir?
4: Ya estoy sumando cosas.
3: ¿Más guitarras?
4: Sí, pues serán demasiadas.
3: ¿Más guitarras en este plan?
4: No, diferentes, ¿no?
3: Es que

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